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1: ¿Qué tal, amigos? Muy buenas noches. Saludos cordiales a ustedes, amigos oyentes de Única 93.5 FM. Sean bienvenidas y bienvenidos a San Viernes Rocolero. El día de hoy, viernes 21 de agosto del año 2026, en otro fin de semana estamos. Mire cómo pasa el tiempo. Pero bueno, como siempre, dando gracias a Dios por habernos permitido llegar esta tarde, a esta noche, para compartir con ustedes lo mejor de la música líquida, lo mejor de la música bohemia, lo mejor de la música rocolera aquí a través de la 93.5 FM Única con Cala Pegajosa. Saludos cordiales a ustedes, amigos. Gracias por sintonizarnos en estas próximas tres horas para compartir con ustedes lo mejor de la música bohemia, lo mejor de la música rocolera, lo mejor de la música popular aquí a través de Única 93.5. 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También para la abogada Yelixa Sabando, secretaria del Consejo Municipal de El Empalme, y el teniente coronel Yandri García, jefe del Cuerpo de Bomberos del vecino Cantón El Empalme, con los que estaremos hoy en esta programación de los fines de semana. Esperamos ya unos minutos, ya llega nuestro compañero Ángel Tobar. Pero antes que nada, gracias por sintonizarlo. Vamos entonces a empezar nuestra programación de aquí de Única 93.5. Viene a continuación Néstor Álava. Esto es Tu Boquita. Bienvenidas y bienvenidos.

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6: 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Bueno, seguimos con más de la programación. 19:24. Ahora sí, el saludo y la bienvenida del licenciado Ángel Tobar. ¿Cómo le va, Angelito?
7: ¿Qué tal? ¿Cómo le va? Muy buenas noches, licenciado José Enrique Rodríguez Rengifo. Bueno, buenas noches a nuestros amables oyentes de la 93.5. Aquí estamos, bueno, yo dando inicio a nuestra programación de los viernes, como es San Viernes Pegajoso. 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Conmigo puedes comunicarte marcando el 0985-458-967, que es la línea de WhatsApp totalmente habilitada para que tú puedas enviar tu mensaje, pues, hacer tu petición musical o enviarnos tu sugerencia. Vámonos por acá rápidamente con recomendaciones. 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Ya estamos arribando a las 19:25. Continuamos con más recomendaciones por acá. 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Ya estamos arribando a las 19:26.
6: Bueno, 26. Seguimos con más de la programación aquí en Única 93.5. Vamos con los anuncios. 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Buenas noches, mi estimado amigo. Buenas noches, saludos. Son las 19:27. 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Son las 19:30.
7: 19:30. El saludo para Marianita Tobar, don Ruperto Ortiz. Muy buenas noches. Para Franklin Castillo también, full sintonía. Allí en el Cantón Buenafé también estamos saludando a nuestros grandes amigos que en esta noche ya están conectados a la señal de la 93.5, compartiendo junto a nosotros lo mejor de la música bohemia. Sarita Tobar, ¿qué tal? Buenas noches. Pancholín Mipana, en la Niña del Guayacán. Carmen Zamora González, buenas noches a esa gente maravillosa que viernes a viernes está junto a nosotros, escuchando o sintonizando nuestra programación. 19:30.
6: Seguimos con más de San Viernes, oyentes de Única. 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Saludos para todos los amigos que nos sintonizan. Saludos, vamos con más de la programación. 19:31. ¿Necesitas asesoría legal? 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Buenas noches. 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Más de la programación, teniente coronel Yandri García, jefe del Cuerpo de Bomberos del Cantón El Empalme, trabajando con abnegación y disciplina por la seguridad de sus conciudadanos. Les recuerda que el único número de emergencias es el EQ911 o la línea fija 042-960-920 y el 099-666-1995. El teniente coronel Yandri García les comunica que ya tenemos listo nuestro plan de contingencia ante la llegada del fenómeno del Niño, por lo que nuestros bomberos están preparados para cualquier emergencia que se presente. Amigos, si usted va a beber, no conduzca. Recuerde que en casa lo esperan. Si va a salir de casa, revise las conexiones eléctricas, si no las va a utilizar, y el tanque de gas. Evite una tragedia. el teniente coronel Yandri García. Saluda a los oyentes de San Viernes Rocolero por Única 93.5 FM. Un saludo cordial para el teniente coronel Yandri García, jefe del Cuerpo de Bomberos del Cantón El Empalme, siempre y una vez más apoyando esta programación de San Viernes Rocolero. Las 19:34, seguimos con más saludos y con más peticiones musicales a través con el compañero Ángel Tobar.
7: Claro que sí, estamos arribando a las 19:34, 19:34. El saludo para nuestros amigos que en esta noche están conectados a la señal de la 93.5 y su programa San Viernes Pegajoso, a don Rolando Galeas. Esto es allá en Santa María, en San Camilo, ¿no? Ignacio Pérez en la 20 de febrero, don Aníbal Arechúa, sector Puente Sur, ahí está también don Walter Terán, San Camilo, sector Puente Sur, don Jacinto Mendoza, vía San Carlos, líder Río Frío también está por acá en el sector del Puente Sur, don Alex Lindado en la isla del Río Quevedo, don Simón Buste en la 7 de octubre, Luis Fernando Miranda, ahí en el Desquite, Jorge Tamayo, esto es acá en el sector de la Promejora, el varón en la unidad 20, de la unidad 26 también está en sintonía de la 93.5. Don Jiménez en la parroquia Urbana 7.
6: Oiga, harta gente sintoniza el programa. Claro, y dicen que el programa no se escucha, por ahí dicen. ¿Ah? Sí, oye, ¿cómo es eso?
7: Son gente que usted sabe que cuando uno avanza, cuando está avanzando, uno dice.
6: Ah, eso decía, eso le dijo don Quijote a ¿cómo es? A Sancho Panza. Sancho Panza. Sí, señor. Cuando los guau guau ladran, significa que estamos avanzando.
7: Estamos avanzando, claro.
6: Así sí. Dijo. Oiga. Bueno, oiga, peticiones musicales con usted, compañero.
7: Claro que sí, conmigo puedes comunicarte para que realice tu petición musical o enviarnos tu sugerencia marcando el 0985-458-967. Esa es la línea de WhatsApp totalmente habilitada para que tú puedas comunicarte conmigo. Ya estamos arribando a las 19:36, 19:36. Mientras tanto, nos vamos con una nueva descarga musical.
6: Viene Alcia Costa, esto va dedicado para la gente trabajadora, para la gente oprimida, para la gente que también por un sueldo a veces tienen que soportar cosas porque detrás de ellos hay una familia.
7: Claro que sí.
6: ¿Ah? Por soportar a veces malos tratos, pero con tal de ganarse su sustento de manera honrada. Esta canción se les ha dedicado Alcia Costa a todos los trabajadores. Esto es Jornalero.
7: Jornalero con Alcia Costa.
6: Aquí en San Viernes Pegajoso.

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1: Claro que sí, estamos arribando a las 19:51, 19:51. Estamos saludando a nuestros amigos allá en el cantón Buena Fe. Toda esa gente maravillosa, Marianita Tobar está a full sintonía. Con todo, Felipe Bajaña, Ruti Alcíbar también allá en el cantón Buena Fe. Buenas noches para todos ellos. Vámonos por acá con recomendaciones. 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Ya estamos arribando a las 19:53, 19:53.
2: Saludos para don Vinicio Guato en el Cantón El Empalme, siempre escuchando San Viernes Rocolero. Buenas noches también para don Guachito Arias, el Vinceñito, fiel oyente de Única 93.5 y también de el programa San Viernes Rocolero y también del informativo Noti Única. Muy buenas noches, mi estimado don Guachito Arias. Para don Carlos Julio Salcedo, buenas noches, saludos. También para don Ecuador Mayorga Luna, el Mil Amores. El Pedro Infante de Quevedo también siempre sintoniza nuestra programación de los fines de semana. Saludos. Vamos con los anuncios, oyentes de Única, que esto también es importante. El Teniente Coronel Yandri García, jefe del Cuerpo de Bomberos del Cantón El Empalme, trabajando con abnegación y disciplina por la seguridad de sus conciudadanos. Le recuerda que el único número de emergencias es el EQ911 o la línea fija 042-960-920 y el 099-666-1995. El Teniente Coronel Yandri García les comunica que ya tenemos listo nuestro plan de contingencia ante la llegada del fenómeno El Niño, por lo que nuestros bomberos están preparados para cualquier emergencia que se presente. Amigo, si usted va a beber, no conduzca, recuerde que en casa lo esperan. Si va a salir de casa, revise las conexiones eléctricas si no las va a utilizar, y también el tanque de gas. Evite una tragedia. El Teniente Coronel Yandri García saluda a los oyentes de San Viernes Rocolero por Única 93.5 FM. Seguimos con más de San Viernes, 19:53. 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
1: 19:57, 19:57. El saludo para nuestros amigos en esta noche que están conectados a la señal de la 93.5. Para Franklin Paneso, ¿qué tal? Buenas noches. También Federico Quiñones Napa. El saludo para el doctor Gonzalo Rivera Quintana, la licenciada Patricia Briones. Buenas noches. También a la licenciada Lourdes Carpio, Guachito Sánchez, allí en el recinto Estero Azul. Buenas noches también, don Julio García Briones, Manuel Mendoza en Fumisa, don Félix Macías en Quinza Loma, Juanito Hidrobo en Mocache, ¿qué tal? Muy buenas noches también para Foster en cafetería, en la 17 de marzo, a Juanito allá en el Guayacán, a Wilfrido Morales y su querida esposa doña Rocío Basantes. ¿Qué tal? Buenas noches, Pedro Sánchez, también escuchando nuestra programación.
2: Bueno, seguimos con más de San Viernes, 19:58. 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
1: Claro que sí, conmigo puedes comunicarte marcando al 0985-458-967. Esa es la línea de WhatsApp totalmente habilitada para que tú puedas enviarnos tu petición musical o hacernos conocer tus sugerencias. Estamos arribando a las 20 horas con un minuto. 20 horas, un minuto. El saludo para Evita Troya, allá en el Cantón El Empalme, que está reportando sintonía esta noche. Bueno, mientras tanto, nosotros nos vamos con una nueva descarga musical.
2: Bien, a continuación, Héctor Cox, ya recordado cantante de música popular de nuestro país, a cantarnos Cervecita, Cervecita.
1: Cervecita, Cervecita, con Héctor Cox.
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2: Estamos arribando a las 20 horas 12 minutos, 20 horas con 12 minutos. El saludo para nuestros amigos de taxistas que andan recorriendo las diferentes arterias de nuestra urbe quevedeña. Para nuestro amigo Eduard Pita, ¿qué tal? Buenas noches también para el Super Polito, para don Julio Macías, recorriendo en esta noche las diferentes arterias de nuestra urbe quevedeña, pero siempre en compañía de la 93.5. Vámonos por acá con recomendaciones. 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Ya estamos arribando a las 20 horas 13 minutos, 20 horas con 13 minutos.
3: Seguimos con más de San Viernes en este fin de semana, oyentes de Única. El saludo también para mi primo Aníbal Ceño Rodríguez, escuchando esta programación de

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1: 20 con 18 minutos, 20 horas 18 minutos. Déjeme saludar por acá a esa gente maravillosa que día a día, que todos los viernes en la noche están conectados a la señal de la 93.5. ¿Qué tal? Muy buenas noches, nuestro amigo don Julio García Briones. Don Félix Macías en Quinsaloma. Buenas noches también para nuestro amigo don Julio Hidalgo. Esto es allá en la ciudadela, mi país. Por ahí está también el abogado Marcos Suárez.
2: Allá.
1: César Salvatierra también. Esto es en el sector de Villafranca.
2: Oiga, y la que se dejó ganar el apodo.
1: Ah, sí, oiga, la Tuti. Esto es allá en el recinto del Guineo. ¿Qué tal? Buenas noches para ella. Bueno, ya estamos arribando a las 20 horas 19 minutos.
0: Bueno, seguimos con más de San Viernes, oyentes de Única en FM 93.5. ¿Necesitas asesoría legal? 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

0: 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Seguimos con más música y con más de nuestra programación.
1: Claro que sí, estamos arribando a las 20 horas con 21 minutos. El día de hoy, pues, quiero enviar un saludo de feliz cumpleaños

querida esposa, la señora Jessica Judith Vega Cedeño. Les felicitan y les habla a su querido esposo. También se unen para felicitarle sus hijos, John, Luis, Denis, Dagmar, Ángel y Emanuel Tobar Vega. Su querida madrecita, doña María Cedeño, sus hermanos, amigos y demás familiares, quienes

0: Bueno, me uno a la felicitación de su querida esposa, mi estimado compañero. Que Dios la colme de bendiciones hoy, mañana y siempre. Saludos cordiales. Bueno, 20 horas con 22 minutos. La gente quiere seguir escuchando música y también seguir disfrutando los grandes éxitos de los grandes intérpretes aquí en San Viernes Rocolero.
1: Claro que sí. Entonces nosotros vamos con una nueva descarga musical.
0: Claro que sí. Vamos entonces ahorita con Plutarco Padilla, el Negro de Oro, a cantarnos Amor de mis amores.
1: Amor de mis amores con Plutarco Padilla.
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1: Ya estamos arribando a las 20 horas con 31 minutos aquí en el programón de los viernes, como es San Viernes Pegajoso. Marianita Tobar reportando sintonía en esta noche desde el Cantón Buena Fe. ¿Qué tal? Gracias por ese reporte de sintonía. Bueno, estamos saludando a nuestros amigos allá en el Cantón Valencia, en el Cantón La Manada, esa gente maravillosa también del Cantón Mocache, Cantón Buena Fe, el Cantón El Empalme, también se unen en esta noche para saludar y estar presente, diciéndole a nosotros estamos presentes en esta noche compartiendo junto a ustedes lo mejor de la música rockolera. Vámonos por acá con recomendaciones. 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Vámonos por acá con más recomendaciones. 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Ya estamos arribando a las 20 horas con 33 minutos.
2: Avanzamos con más de San Viernes, oyentes de Única en FM 93.5 FM para todo el país. 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Las 20 horas con 37 minutos.
1: 20 horas 37 minutos, 20 con 37 minutos. El saludo para el licenciado José Antonio Ochoa Ochoa, el popular Pepe Toño. Está mi pana.
2: Ya, esta semana vamos a darle una vuelta a Pepe Toño, a visitar
1: a ese gran caballero del micrófono, King.
2: Claro.
1: Un tiempo fue también el director de esta programación de San Viernes.
2: Ya,
1: el licenciado José Antonio Ochoa Ochoa.
2: Ahí vamos a estarlo visitando, pero si es que lo permitirá la señora.
1: Claro que
2: doña,
1: sí.
2: La licenciada.
1: Claro que sí.
2: Doña Bella, Bella Edith, creo que se llama
3: Edith Lucas.
2: López Lucas.
3: López Lucas.
2: Ah, ya. Si lo permitirá la señora que lo vayamos a visitar. Que sí. Ah, no, pues somos los compañeros.
1: Claro.
2: No les tienen, ahí no lo va a tener restringido el.
1: No.
2: La visita.
1: No, pasen nomás, venga.
2: Visita. Ah, ya, entonces. Sí. Ahí estaremos coordinando, compañero, para irlo a visitar a nuestro colega y amigo Pepe Toño, también compañero de labores de aquí de Única 93.5, a quien le deseamos de a poco una pronta recuperación. Bueno, por eso que no ha habido directo a la vena, porque se le hace imposible venir para acá, pues.
1: Claro,
2: por su problema de su rodilla, que está recién operado el hombre.
1: Claro que sí.
2: Saludos, Pepe Toño, gracias por sintonizarnos, también para su querida esposa. Oiga, saludos también para, aunque les guste o no les guste.
1: Claro que sí, el licenciado Marco Buste, que está escuchando nuestra programación.
2: Oiga, también el saludo para el compañero, colega, que yo no sé, ¿a quién presta atención? ¿A las Sagradas Escrituras o con el radio ahí en el oído?
1: A Luis Alberto Villa Moreira.
2: Allá en la Valdramina. Saludos cordiales, Lucho.
1: Claro que sí. Oye, a Johnny Petado Olvera, allá en el Cantón Buena Fe, ¿qué tal? Buenas noches, gracias por escuchar nuestra programación.
2: Bueno, seguimos con más de San Viernes, oyentes de Única en FM 93.5. 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Seguimos con más de la música popular aquí en San Viernes.
1: Claro que sí, estamos arribando a las 20 con 42 minutos, 20 horas 42 minutos. Vámonos con una nueva descarga musical.
2: Pero antes, mensajes y sugerencias musicales todavía con el compañero Ángel Tobar.
1: Claro que sí, conmigo puedes comunicarte marcando el 0985-458-967. Esa es la línea de WhatsApp totalmente habilitada para que tú puedas enviarnos tu petición musical o hacernos llegar tu sugerencia. Sayuri Juan, ahí en el Cantón Buena Fe, está full sintonía en esta. Sayuri Juan.
2: Ese nombre es chino.
1: Chino, claro que sí.
2: Ah, Sayuri. Ajá. Ah, ya. Muy bien, bueno, saludos. Para mi primo Edi Moreira Mendoza, primo, allá en Los Chapulos, gracias, primo, por escucharnos. También para mi querido tío abuelo, don Antero Moreira. Creo que estuvo de cumpleaños mi tío esta semana, no sé, que me lo confirme. No sé si ya tiene 98 o va para, yo ya lo cumplió los 99. Ya está cerca de del siglo, de los 100 años. Está cerca de los 100 años.
1: Claro que sí.
2: Pero todavía mi tío está lúcido.
1: ¿Lúcido?
2: ¿Ve?
1: Bueno,
2: no usa lentes.
1: Ese es el buen barro.
2: Exactamente, sí, señor. Bueno, saludos, tío. También sé que le encanta la música popular. Saludos, tío. También para mi primo Edwin Moreira Mendoza. También para mis primas, para Noris, para Cecilia, para Fanny. Están escuchándonos también allá en la casa de mi tío, allá don mi tío Antero. Bueno, vamos con más música. Viene desde Vinces, este es paisano de Guachito Arias, el vinceñito. Ah, ya. Olimpo Cárdenas. A los tiempos poner una canción de Olimpo Cárdenas, que me acuerdo murió en el año 93. Se quedó allá en Colombia, ya se quedó para siempre.
1: Ah,
2: Olimpo Cárdenas, sí, señor. Viene esto que se titula Tu duda y la mía.
1: Tu duda y la mía, con Olimpo Cárdenas.
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1: Ya estamos arribando a las 20:53, 20:53. Estamos saludando a toda esa gente maravillosa allá en San Camilo, en la parroquia 7 de octubre, para don Julio Zambrano, escuchando nuestra programación. Vámonos por acá con recomendaciones. 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Ya estamos arribando a las 20:55, 20:55.
2: Bueno, seguimos con más de San Viernes en este fin de semana, oyentes de Unique. Vamos con los anuncios. 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Las 20 horas con 20:59. ¿Necesitas asesoría legal? 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Recuerde que en casa lo esperan. 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Y también el tanque de gas. Evite una tragedia. 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
1: A ver, sí, estamos arribando a las 21 horas con un minuto. 21 horas, un minuto. Hora de irnos con una nueva descarga musical.
2: Viene a continuación la reina de la rocola, Jenny Rosero, a cantarnos. Esto es Después de Todo.
1: Después de Todo, con Jenny Rosero,
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5: Ya estamos arribando a las 21 horas 13 minutos, aquí en el programa de los viernes, como es San Viernes Pegajoso. Saludamos a nuestro amigo de la nuestros amigos de la transportación interprovincial y la transportación pesada, que están haciendo sus recorridos por las diferentes rutas de nuestra costa sur ecuatoriana, pero siempre en compañía de la 93.5. Vámonos por acá con recomendaciones. 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

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El teniente coronel Yandri García les comunica que ya tenemos listo nuestro plan de contingencia ante la llegada del fenómeno El Niño, por lo que nuestros bomberos están preparados para cualquier emergencia. Amigos, si usted va a beber, no conduzca. Recuerde que en casa lo esperan, y si va a salir de casa, revise las conexiones eléctricas si no las va a utilizar, y también el tanque de gas. Evite una tragedia. El teniente coronel Yandri García saluda a los oyentes de San Viernes Rocolero por Única 93.5 FM. 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

0: 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Coincidencia en el tiempo, 21 horas 21 minutos.
1: 21 con 21, 21 horas 21 minutos. Estamos saludando a nuestros amigos en el Cantón La Maná. Para el abogado Jorge Villarreal, ¿qué tal? Buenas noches. También a la licenciada Narcisa Lema Guamaní. Buenas noches. Gracias por ese reporte de sintonía. Bueno, mientras tanto nosotros vamos con una nueva descarga musical.
0: Viene Julio Jaramillo, el Ruiseñor de América, a cantarnos este tema que muy pocas veces o primera vez que lo vamos a programar aquí en esta programación de San Viernes. Esto es Poquita Fe.
1: Poquita Fe con el Ruiseñor de América.
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1: Ya estamos arribando a las 21 horas 31 minutos aquí en el programón de los viernes, como es San Viernes Pegajoso. Estamos saludando a don Elías Ruiz allí en Cañalito para Lina Tobar en la Quinta Linita, escuchando también nuestra programación. Vámonos con recomendaciones por acá. 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Vámonos con más recomendaciones por acá. 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Ya estamos arribando a las 21 horas 33 minutos.
2: Seguimos con más de la programación de San Viernes en este fin de semana. 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Saluda a los oyentes de San Viernes Rocolero por Única 93.5 FM, 21 horas 35 minutos. 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El teniente coronel Yandri García, jefe del Cuerpo de Bomberos del Empalme, trabajando con abnegación y disciplina por la seguridad de sus conciudadanos. Le recuerda que el único número de emergencias es el EQ911 o la línea fija 042-960-920 o el 099-666-1995. El teniente coronel Yandri García les comunica que ya tenemos listo nuestro plan de contingencia ante la llegada del fenómeno El Niño, por lo que nuestros bomberos están preparados para cualquier emergencia. Amigos, si usted va a beber, no conduzca. Recuerde que en casa lo esperan. Si va a salir de casa, revise las conexiones eléctricas si no las va a utilizar y también el tanque de gas. Evite una tragedia. El teniente coronel Yandri García saluda a los oyentes de San Viernes Rocolero por Única 93.5 FM. 21 horas 39 minutos.
1: 21 horas 39 minutos. Ya nos estamos acercando a la recta final. Bueno, mientras tanto nosotros vamos con una nueva descarga musical.
2: Viene a continuación, oyentes de Única, Jorge Cristóbal Ballesteros, el abogado que canta. Oiga, esta canción ya cumple 50 años, lanzada en 1976. Háblame con franqueza.
1: Háblame con franqueza con
2: Jorge Cristóbal Ballesteros, aquí en San Viernes Pegajoso.

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1: Ya estamos arribando a las 21 horas 45 minutos aquí en el programa de los viernes, como es San Viernes Pegajoso. El saludo para nuestros amigos ahí en el Cantón Ventanas. ¿Qué tal? Cristian Gamarra, escuchando nuestra programación en esta noche. También saludamos en Babahoyo, esa gente maravillosa de Babahoyo. Están escuchando nuestra programación. Vámonos por acá con recomendaciones. 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Ya estamos arribando a las 21 horas 46 minutos.
2: Seguimos con más de San Viernes en este fin de semana, oyentes de Única en FM 93.5. El teniente coronel Chandri García, jefe del Cuerpo de Bomberos del Cantón El Empalme, trabajando con abnegación y disciplina por la seguridad de sus conciudadanos, les recuerda que el único número de emergencias es el EQ911 o la línea fija 042-960-920 y el 099-666-1995. El teniente coronel Yandri García les comunica que ya tenemos listo nuestro plan de contingencia ante la llegada del fenómeno del Niño, por lo que nuestros bomberos están preparados para cualquier emergencia. Amigos, si usted va a beber, no conduzca. Recuerde que en casa lo esperan. Si va a salir de casa, revise las conexiones eléctricas, si no las va a utilizar, y también el tanque de gas. Evite una tragedia. El teniente coronel Yandri García saluda a los oyentes de San Viernes Rocolero por Única 93.5. 21 horas 47 minutos. 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Abogada Yelixa Sabando, secretaria del Consejo Municipal del Cantón El Empalme, saluda a sus conciudadanos en este espacio musical San Viernes Rocolero por Única 93.5 FM. ¿Necesitas asesoría legal? 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Saluda a sus pacientes y amigos en San Viernes por Única, 93.5 FM, 21 horas 51 minutos. 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
1: 21 horas con 53 minutos, hemos llegado a la parte final de nuestra programación. Nosotros vamos a pasar a retirarnos, no sin antes agradecer a nuestros amigos auspiciantes, quienes han hecho posible que esta programación esté al aire. 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Nosotros, si así el divino creador de la humanidad lo permite, estaremos el próximo viernes, cuando el reloj marque las 19 horas. Hasta entonces, pasarla bien.
2: Ok, Angelito, gracias por habernos apoyado en esta programación de San Viernes. Hoy viernes, fin de semana, estamos 21 de agosto del año 2026. Hasta aquí nuestro aporte de la programación de este fin de semana. 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Gracias a ellos por habernos apoyado en esta programación. Si Dios Todopoderoso lo permite, estaremos la próxima semana con otro programa de San Viernes, si es que el Divino Creador lo permite. Le deseamos que todos ustedes pasen un excelente fin de semana. Gracias por escucharnos. Aquí despedimos con Tito Cortés. Esto es Te Vas. Gracias, excelente fin de semana.

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4: 22 horas. 2 minutos.
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0: 22 horas, 9 minutos.
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1: 22 horas, 17 minutos.
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0: 22 horas, 23 minutos.
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0: 22 horas, 44 minutos.
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0: 0 horas, 9 minutos.
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0: 0 horas 23 minutos.
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0: 0 horas, 41 minutos.
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0: una en la mañana. 21 minutos.
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0: una en la mañana. 34 minutos.
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0: 2 horas.
1: En punto.
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0: 2 horas, 14 minutos.
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2: ¿Aló, sí?
3: ¿En dónde estás, Iván?
2: Haciendo unas horas extras, mi amor.
3: Ah, ya. ¡Ven pronto!

0: 2:27.
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0: 2 horas, 41 minutos.
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0: 2 horas, 54 minutos.
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0: 3:13.
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0: 3 horas, 40 minutos.
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0: 24 horas, 2 minutos.
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0: 40 minutos.
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0: 4:48.
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1: 5 horas, 3 minutos.
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0: 5:44.
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1: 5:53.
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9: 6:08.
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2: 6:26.
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9: Hay medicina para curar las enfermedades que afectan al aparato digestivo, comenzando desde el hígado, la vesícula, el páncreas, el bazo, el estómago, el intestino delgado, el intestino grueso y muchas enfermedades que vienen afectando estos órganos. Es muy importante que consultes con tu médico de confianza. Hay otra enfermedad muy común que se está apoderando del aparato digestivo, que es el estreñimiento crónico. Personas que ya tienen hemorroides sufren de estreñimiento crónico y están en peligro de sufrir cáncer al colon. Personas que sufren de disentería crónica, cada vez que comen algo pesado ya se les afloja el estómago y están condenados prácticamente a sufrir de cáncer al intestino grueso. ¿Cuántas enfermedades hoy en día la gente no le hace caso? Las controla con remedios caseros o simplemente toma algo para calmar y no para curar. Y de esa manera llega el momento de la mala noticia del cáncer al estómago. Toda enfermedad que uno no la cura a tiempo, tarde o temprano, puede ocasionar la muerte. Qué triste es morir antes de tiempo y qué lindo es llegar a nuestra vejez pero con salud. Es importante que ustedes se cuiden, queridos amigos. La medicina vegetal cubana cura, no calma. La medicina cubana no solamente sirve para prevenir, sino para sanar. Sirve para curar definitivamente. Usted, que es consciente que ya estás enfermo, estás mal, tienes síntomas que aquejan tu salud, estarán aquí en esta ciudad por primera y única vez. 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Aunque usted no lo crea, es importante que usted confíe en la medicina cubana. 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

bueno. Llegó la hora de la verdad. ¿Quieren una canción nueva? Esta canción es de mi autoría y va con mucho cariño para todos ustedes. Se llama Vivo en el Limbo. Yo les voy a cantar un pedacito de la canción y ustedes repiten conmigo después.

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3: Recordando los grandes éxitos en la

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5: 15:06.
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8: 15 horas. 25 minutos.
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4: 16 horas, 23 minutos.
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8: 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En el joven va a fortalecer completamente sus neuronas cerebrales y todos sus sentidos, incluyendo la vista, la audición, el olfato, fortalece completamente la memoria, fortaleciendo también el sistema nervioso central, evitando que pueda sufrir de un derrame cerebral o de una parálisis facial. En los adultos, ¿cuántas son las personas que a los 40 años o 50 ya no ven? 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
4: 17 horas, 3 minutos.
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3: 17 horas. 23 minutos.
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